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1: Cada mundial tiene sus estrellas, pero también tiene esos nombres que aparecen, sorprenden y empiezan a escribir su propia historia. Son jóvenes, tienen talento, personalidad y una oportunidad enorme. Mostrarle al mundo de qué están hechos. Ponemos la mirada en las jóvenes promesas del Mundial 2026. Los futbolistas que llegan con futuro, con hambre y con ganas de convertirse en presente. Antonio Nusa, Noruega. Antonio Nusa encaja perfecto en la nueva identidad noruega. Una selección joven, física, veloz y con talento ofensivo para mirar de igual a igual. Formado en Stabæk, explotó en el Brujas de Bélgica y en 2024 dio el salto al RB Leipzig, un club que suele detectar muy bien a los futbolistas de proyección. Extremo encarador, rápido y con facilidad para jugar por ambas bandas, Nusa no necesita demasiados metros para lastimar. Puede recibir abierto, atacar hacia adentro o romper al espacio, y eso lo vuelve un socio muy interesante para una Noruega que ya tiene peso de área con Erling Haaland y juego entre líneas con Martin Odegaard. Su evolución también tuvo obstáculos. Las lesiones lo frenaron en algunos momentos, entre ellas una molestia de rodilla en 2025 y una lesión de tobillo a fines de ese mismo año. Pero cuando está pleno, le da a Noruega algo que no abunda: desequilibrio puro, gambeta y cambio de ritmo. Si llega en buenas condiciones, puede ser una de esas piezas silenciosas que terminan cambiando partidos desde una corrida, una asistencia o una jugada individual. Talento joven, sueños grandes y una vitrina imposible de ignorar. Así se presentan las promesas que pueden sacudir el Mundial 2026. Hoy conocimos a uno de esos jugadores que llegan buscando su momento. Esto fue Jóvenes Promesas, porque en un Mundial, las leyendas muchas veces empiezan siendo una sorpresa.

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Hola, ¿cómo les va? Bienvenidos. Acá estamos en este jueves, ya 4 de junio, en otro Uni Mil Canciones, con muchas ganas de acompañarte con esas baladas pop en español de otras épocas que queremos volver a escuchar. ¿Te acordabas de este del 2024? Es bastante reciente. Hash, el cielo te mandó para mí, dicen las hermanas, y nosotros con ellas habilitamos este jueves. Hay un equipo, Nacho en controles, Pablo Sturzenegger en la producción, mi nombre es Ana Córdoba y así te recibimos. Con Alejandro Lerner nos vamos al 99, 4 estrofas. Buen jueves, arrancamos Uni Mil Canciones.

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1: ¿Te quedás con nosotros? Dale, que recién está arrancando este Uni Mil Canciones de jueves con Solos en América, parte de este disco, año 1986. Y este tema que se convirtió en uno de los himnos del rock argentino de los 80, con su estilo potente, letras súper directas, marcó una etapa clave en la carrera de Miguel Mateos y su banda SAS. Solos en América, lo que se iba Miguel Mateos. Y se viene Maluma con Amor de mi vida. Escúchalo.

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2: Arrancando junio, 4 de junio ya jueves, y vos con nosotros en este Una y Mil Canciones de Otoño. Yane, Isaac nos traen No es Suficiente. Oh,

Sale el sol, decía Shakira, y claro que sí, siempre sale el sol, aunque esté nublado, aunque llueva, el sol está ahí. Y nosotros disfrutamos de este tema del año 2010. Nos vamos al 99, ahí estamos con Marcela Morelo, que nos trae del disco Eclipse, Luna Bonita.

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1: El español que nació en el año 1991 en Barcelona, él es Álvaro Soler, alcanzó un reconocimiento internacional súper interesante con el tema El mismo sol. Esto pasaba en 2015 y luego fue logrando gran éxito en Europa, Latinoamérica, con discos como Mar de Colores. Él reafirmó su lugar como uno de los artistas más destacados de esta nueva generación. La libertad, Álvaro Soler, el que se estaba yendo para sumar a Aterciopelados. ¡Qué lindo! Nos vamos al año 2004 y nos quedamos con este Baracunatana.

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1: Un poquito de David Bisbal en este jueves no viene mal. Desnúdate, mujer, dice él. Y lo escuchamos.

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1: Seguimos viajando en el tiempo, viajando por otros países, otras melodías como esta que viene de España y una agrupación que nos ha hecho bailar muchísimo. Y también queríamos recordar este Muñeca de Trapo, año 2007, La Oreja de Van Gogh.

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1: Balada incluida en el álbum Las Cosas que Vives, parte de la discografía de la italiana, una de las voces más importantes de la música romántica en español. Bueno, ella siempre tiene una interpretación súper apasionada y las letras emocionan, así que acá tenemos a uno de sus clásicos más recordados, inolvidable, Laura Pausini. La estamos despidiendo y seguimos así, con Natalia Lafourcade, que nos trae este, que se llama En el 2000.

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Luciano Pereyra, Luis Fonsi, siesta de verano y esto sigue con el Purre con Coti. Y esta colaboración que une la frescura del argentino con la experiencia de Coti. El tema combina pop moderno, bueno, sensibilidad romántica también. Vamos a escucharlo, se llama Cuando vos no estás.

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1: En este otoño 2026, nosotros te acompañamos en vivo y estamos ahora con Morat. Nunca volvieron los

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1: Quédate con nosotros que esto sigue. Y si quieres conectar conmigo, contarme algo, @AnaLaCórdoba, ahí estoy en Instagram, un DM, lo que quieras, te espero. Llega Rake con Mientes.

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1: La española, nacida en el 63. Ella es Rosana Arbelo, sí, eso dice su DDI, quien se consolidó como una de las voces más reconocidas de la música en español. Su debut fue con Lunas Rotas, allá por el 96, que la llevó al éxito internacional. Acá teníamos a Rosana haciendo Patino Estoy, y nosotros nos vamos al 2003, porque llega Ricky Martin con el disco Almas del Silencio. Y todo queda en nada.

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¿Cómo te trata este jueves? Bueno, ponele más música y de la nuestra mucho mejor. Así se estaba yendo Tiziano Ferro con Te tomaré una foto y nos quedamos con L. Mariani. ¿Qué te parece escuchar este A paso lento?

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1: Roger King, Micro TDH y Ron Carter se acercan para cantarnos Mía. Estás en Unimil Canciones. Dale, quédate que hay un poquito más.

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1: Esto es parte del disco blanco, este tema que muestra la faceta acústica y más íntima del guatemalteco. Y la colaboración con Gaby Moreno aporta también frescura, autenticidad, logrando una interpretación cargada de matices y emoción. Ricardo Arjona con Gaby Moreno, Blues de la Notoriedad. Despedíamos este acústico y se viene un vivo también. Seguimos con los desenchufados en TV Unplugged para Diego Torres. Con Vicentico, año 2004, y recordamos este Usted.

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1: OBK, la princesa de mis sueños. Jueves 4 de junio, así nos estamos yendo nosotros con Timo. Y este equipo te saluda esta mañana y te espera para cerrar la semana juntos, obviamente. Nacho en controles, Pablo Sturzenegger producción, Ana Córdoba mi nombre. Nos vamos con enero. Hasta mañana viernes. Dale, te esperamos. Oye, Timo.

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1: Muy pero muy buenas a todos, ¿qué tal? Bienvenidos a Rock de las Pampas. Comenzamos este jueves 4 de junio del 2026 con Nada para Ver, terma de Gonzalo Aloras. Y bueno amigos, acá sí hay mucho para ver, en realidad no para ver, para escuchar en este día de mucho rock que tenemos por delante. Valentín Cuño que les está hablando, Marcos está en la operación y Pablo Sturzenegger en la coordinación general. Nosotros los acompañaremos como de lunes a viernes durante 2 horas haciendo lo mejor del rock, así que amigos, por favor, a quedarse y a disfrutar de esta jornada. Ahora seguiremos con una canción que se lanzó el año pasado entre Los Pericos y El Plan de la Mariposa. Lo que continúa es Amor Bonsai. Amigos y amigas, gracias por estar, gracias por conectarse y disfruten de Rock de las Pampas, que así empieza.

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1: Esta banda que sonaba se formó en Chile en 1987. Gondwana se convirtió en una de las agrupaciones más importantes del reggae latinoamericano. Con discos como Resiliente y Alabanza, ellos lograron ese reconocimiento internacional y millones de reproducciones en plataformas digitales que toda banda anhela. Su estilo mezcla reggae roots con influencias modernas, consolidando su vigencia en la escena mundial. Y bueno, así pasaba Mucho Verso, canción de Gondwana. Ahora quédate, porque seguiremos con un tema lanzado este año por la banda uruguaya No Te Va a Gustar. Llega La Noche de Ayer.

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4: Si recién te sumás y no sabés qué estás escuchando, esto es Rock de las Pampas. Quédate porque tenemos 2 horas por delante, recién empezamos, te perdiste un par de temas nada más. Y tenemos unas canciones, una lista de canciones que es imperdible. Por ejemplo, ahora vamos a seguir escuchando a Parientes, que hacen Cabo Suelto.

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1: Y así pasaba este tema del 2013 de Ataque 77, Western es lo que sonaba. Y hablando de temas que no pueden faltar en una lista de canciones, ya va sonando de a poquito Los Cafres con El Silencio.

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1: Rapto es un tema que refleja la etapa final de Cerati como solista, con un sonido cargado de matices y producción impecable. La canción forma parte del disco Fuerza Natural, editado en 2009, que fue premiado en el Grammy Latino a Mejor Álbum de Rock. Y bueno, por eso sonaba Rapto de Gustavo Cerati, una canción que no podía faltar. Y ahora escucharemos un tema lanzado en septiembre del año 2018 por Babasónicos. Disfrutá de Cretino.

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2: Espero que estés disfrutando mucho de este jueves 4 de junio del 2026. Nosotros acá seguimos preparados para seguir colocando esas canciones que vos tanto querés escuchar al rock. Y también, ¿por qué no? Un par de canciones nuevas, ¿no? Que no conocés, porque no hay que encasillarse en lo que uno solo conoce. Por eso ahora escuchemos este tema que se dio a conocer el año pasado entre Los Caligaris y Don Tecto. Escuchemos Tengo.

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5: Que les está hablando y acompañando en este día jueves es Valentín Cunio y los invito a que me sigan en Instagram. Estoy como valencunio-locutor. Ahí van a poder ver mi contenido y mucho más. Ahora escuchemos a La Mancha de Rolando junto a Jorge Serrano haciendo ¿Dónde vamos?

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1: Con un estilo melódico y letras intensas, este corte reafirmó la identidad solista de Vicentico. El tema apareció en el disco Los Rayos, que fue editado en el año 2004 y consolidó la carrera fuera de los Fabulosos Cadillacs de el místico Vicentico. Y bueno, lo que sonaba se llama La Libertad, por si después lo querés buscar. Ahora escucharemos un tema del 2011. ¿Qué tema? Temón de Jóvenes Pordioseros. Llega Asesina.
2: ¿Cómo

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1: 2018, y así sonaba la Bersuit Vergara Bat con Morocha, tema infaltable en esta lista de canciones. Y ahora, hablando de temas que no pueden faltar, vamos a seguir con una propuesta del grupo que combina ritmos latinos con influencias modernas. Esta canción que continúa se convirtió en uno de los cortes más difundidos, con miles de reproducciones en YouTube y plataformas digitales, mostrando la frescura de su sonido alternativo. Y déjenme decir que es la canción con la que yo conocí a esta banda. Por eso llega Supraphonicos haciendo Bye Bye.

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1: Y si hablamos de bandas consolidadas en el rock nacional, de personas que no pueden dejar de estar en el ideario popular, estamos hablando de Joaquín Levington, de Turf, que ahí sí va a sonar con Contacto.

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3: Seguimos disfrutando de este jueves 4 de junio del 2026 y ahora vamos a pasar a escuchar un tema que tiene una manera de narrarse, una estructura gramatical a la hora de escribirse que es muy pegadiza y que los caracteriza como banda. Estamos hablando de El Cuarteto de Nos, que llega con Yendo a la Casa de Damián.

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2: Y así pasaba Civilización, uno de los mejores temas de Los Piojos, de los más recordados. Y bueno, mientras finalizaba esta canción, vamos a pasar a un tema que va a reflejar la admiración del cantante por el ícono británico. Con un estilo pop alternativo que se incluye en el disco Mar del 2001, este tema marcó una etapa clave en la carrera de Leo García, el cual va a interpretar Morrissey.

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1: 1992, y así sonaba A Cada Hombre, A Cada Mujer, de Serú Girán. Y bueno, mientras pasaba este clásico del rock, ahora vamos a escuchar un tema un poco más actual. Nos vamos al año 2024, donde el Piti Fernández lanzó Libertad Expresión.

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2: Y si hablamos de clásicos, de bandas que no pueden faltar, hablamos de Memphis La Bluesera con su característico estilo blues, haciendo en este caso Perro Llorón.

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así te dice Fito Páez, tiempo al tiempo, con esta canción que venías escuchando en la radio. Y ahora quédate, porque te cuento que lo que sigue es una banda que nació en Buenos Aires en 1984, los cuales se convirtieron en los más influyentes de Latinoamérica. Con discos como El León y Fabulosos Calavera, lograron premios internacionales y millones de reproducciones en YouTube. Su mezcla de ska, rock y ritmos latinos los consolidaron como referentes indiscutidos del género. Y bueno, estamos hablando, por supuesto, de los Fabulosos Cadillacs, que así van sonando con Mi Novia Se Cayó en un Pozo Ciego.

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1: Y así iba finalizando Los Tipitos con Basta para mí, tema del 2001. Y bueno, para nosotros también, basta por hoy, basta por este jueves 4 de junio del 2026. Así que bueno, gracias por estar del otro lado, por ser parte de este día. Mañana los invitamos a que se queden también en el viernes, en el mismo horario, en el mismo dial, para despedir la semana de la mejor manera. Si ya nos seguiste todos estos días, ¿por qué no sumarle el viernes, no? Y a la gente que está todos los días ahí conectados, gracias por estar. Ahora vamos a terminar el día, esta jornada, este día de hoy, con Andrés Calamaro haciendo Por Mirarte, un temón del 88. Amigos y amigas, gracias por estar. Nos encontramos mañana. Chau, chau.

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¿Qué tal? ¿Cómo les va? Qué gusto enorme encontrarnos otra vez en este living musical que llamamos La Canción Lógica. Hoy es jueves 4 de junio de 2026 y ya nos armamos una selección formidable para compartir este momento de la mejor manera. Para arrancar bien arriba, veníamos disfrutando de un verdadero clásico de las pistas de finales de los 80, Bailar Bolero, en su versión de 7 pulgadas, esa joya de la factoría Ítalo Disco que Fan Fan clavó en 1987. Y en este estudio me acompaña un equipo de primer nivel. En la coordinación general está el señor Pablo Sturzenegger cuidando que todo ruede impecable. Y en las perillas, metiendo una magia única en la operación técnica y musicalización, está Miguel Kovacs. Quien les habla, Mariano Lainez, los invita a ponerse cómodos en este jueves porque ahora nos metemos con la faceta solista de Mick Jagger y toda la energía de Sweet Thing, un temazo de su álbum de 1993, Wandering Spirit. Súmense a la sintonía, relájense y disfruten del viaje. Bienvenidos a La Canción Lógica.

Qué linda manera de arrancar. Pasaba recién Aerosmith con toda la fuerza y el dramatismo de Crazy, un clásico absoluto de 1993, extraído de su multipremiado álbum Get a Grip. Cambiamos de frente, pero mantenemos la calidad bien arriba. Nos metemos ahora con una melodía que es pura delicadeza y que se llevó nada menos que 3 premios Grammy en 1997, incluyendo Grabación del Año y Canción del Año, además de formar parte de la banda de sonido de la película Fenómeno. Con ustedes, el maestro Eric Clapton, interpretando Change the World.

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Ya estamos transitando este jueves con la mejor compañía. Recién pasaba el gran Billy Joel, derrochando toda su actitud en It's Still Rock and Roll to Me, un número uno imbatible de 1980. Y el ritmo sigue marcando el pulso de este momento. Nos vamos directo a fines de 1989 para encontrarnos con un torbellino de sintetizadores y pop bailable súper refinado. Llega el dúo británico Erasure para regalarnos la frescura de Blue Savannah. Subí un poquito el volumen y déjate llevar por la música.

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Terminábamos de escuchar a Pink Floyd con la potencia demoledora de Run Like Hell, un track rabioso de 1979, donde David Gilmour y Roger Waters firmaron una de las piezas más dinámicas y oscuras del conceptual álbum The Wall, destacando ese uso increíble del delay en la guitarra. Les recuerdo que estamos disfrutando de las mejores canciones de la historia en este rincón que armamos cada jornada. Nos mudamos a 1983 para cruzarnos con una mujer que revolucionó el pop con su carisma. Llega Cyndi Lauper con esa hermosa melodía titulada

sonaba el gran Paul McCartney con toda la frescura de Coming Up, un hitazo de 1980 que nos va avisando que ya estamos muy cerquita del fin de semana. 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

pasaba Terence Trent D'Arby con toda la elegancia soul de If You Let Me Stay, un gran debut para la segunda mitad de los 80. Y de la mano de los grandes compositores, nos vamos a 1986 para revivir un track que se transformó en un himno gracias a su fuerte crítica social y a esa bellísima e inconfundible introducción de piano que marcó una época en los rankings globales. Llega Bruce Hornsby con The Way It Is. Quédate en la canción lógica.

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estábamos disfrutando de la enorme Annie Lennox con No More I Love Yous, una joya de 1995 que originalmente pertenecía a la banda The Lovers Speaks, pero que ella inmortalizó en su álbum Medusa, ganando el Grammy a la mejor interpretación vocal pop femenina. Y en el jueves nos subimos al tren del ritmo. Viajamos al inicio de los 90 para encontrarnos con un verdadero fenómeno de las pistas de baile que rompió los esquemas de la música electrónica con un saxo hipnótico. Con ustedes, la mística de Guru Josh haciendo Infinity. La música nos une y se siente en cada acorde.

0: Transcurre este otoño y vale la pena recordar que la banda le dio una vuelta de tuerca fantástica a este clásico de Gloria Gaynor, reemplazando la instrumentación disco original por una línea de bajo super funk y guitarras distorsionadas que generaron una genialidad absoluta. Sonaba la banda americana Cake con su particular y ganchera versión de I Will Survive de 1996. Una hermosa escala en este jueves 4 de junio de 2026.
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excelente canción la que acabamos de compartir. De esas melodías que te renuevan la atmósfera por completo. El gran Rod Stewart nos entregaba toda su distinción con Baby Jane. La verdad que la música no para de darnos satisfacciones en este recorrido. Mi nombre es Mariano Lainez y estamos haciendo La Canción Lógica para acompañarte en este momento. Los invito a escuchar ahora al Rey del Pop con un track de 1987 que destila puro groove de su legendario álbum Bad. Llega Michael Jackson con Another Part of Me. Un momento perfecto para dejarse llevar en esta jornada de otoño.

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Nos situamos en este jueves 4 de junio de 2026 y las canciones siguen siendo el mejor puente para los buenos recuerdos. Recién pasaba Electric Light Orchestra con toda la energía de Don't Bring Me Down, un clásico inoxidable de 1979. Y la propuesta es mantener el pulso bien arriba.

Estamos en este jueves 4 de junio de 2026 y las canciones siguen siendo el mejor puente para los buenos recuerdos. Recién pasaba Electric Light Orchestra con toda la energía de Don't Bring Me Down, un clásico inoxidable de 1979. Y la propuesta es mantener el pulso bien arriba. Por eso ahora destacamos un verdadero tanque del synth pop de 1990 que nos sumerge en una atmósfera electrónica de primer nivel.

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Nos vamos aproximando hacia el tramo final de nuestra emisión de hoy, pero nos resta música de gran nivel por compartir. La radio nos regala esa grata sensación de haber disfrutado de un momento único. Veníamos de escuchar a los suecos de ABBA con toda la melancolía pop de One of Us, un registro precioso de 1981. Para ir coronando este encuentro, nos situamos en el año 1991 con un derroche de funk rock y guitarras súper afiladas que contaron con la colaboración estelar de Slash en los riffs. Vamos a disfrutar juntos de Lenny Kravitz y este clásico imbatible llamado Always on the Run. Quédate con nosotros, que nos queda el gran cierre.

Llegamos al final de nuestro itinerario musical por este jueves 4 de junio de 2026. ¡Qué cantidad de canciones formidables compartimos hoy! Una verdadera caricia para los que amamos la buena música. Para la despedida, el equipo se va relajando en el estudio. Pablo Sturzenegger ya acomoda los papeles de la coordinación general, mientras Miguel Kovacs calibra los últimos compases desde la operación técnica. Quien les habla, Mariano Lainez, les agradece enormemente por estar del otro lado del receptor. Muchas gracias por habernos acompañado. Mañana nos volveremos a encontrar en este mismo punto del dial para renovar la propuesta de la canción lógica. Chao amigos, hasta mañana.

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0: 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Nueva York no necesita presentación, pero sí contexto. Es una de las grandes capitales del mundo, una ciudad que durante más de un siglo fue puerta de entrada para millones de inmigrantes que llegaron desde Europa, América Latina, Asia y África. Esa historia migratoria explica buena parte de su identidad. Nueva York no es una sola ciudad, sino muchas ciudades viviendo al mismo tiempo. Cada barrio parece contar una historia distinta, cada comunidad conserva su lengua, su comida, su música y su manera de habitar el espacio. Ubicada en la costa este de Estados Unidos, Nueva York se consolidó como capital financiera, cultural y mediática. Wall Street, Broadway, Central Park, Times Square, los museos y los rascacielos forman parte de una geografía simbólica reconocida en todo el planeta. Pero más allá de sus íconos, lo que la vuelve especial es su energía. Todo parece moverse más rápido, la gente, el tránsito, los negocios, las noticias, los espectáculos. Culturalmente, es un universo inagotable. Hay teatro, cine, literatura, arte urbano, gastronomía de todos los continentes y una vida callejera que la convierte en escenario permanente. En clave futbolera, su gran fortaleza está en la diversidad. Pocas ciudades pueden reunir hinchas de tantas nacionalidades distintas. Cada selección encuentra aquí una comunidad propia y eso convierte al Mundial en una fiesta multicultural antes incluso del primer partido. El verano suele ser cálido y húmedo, con jornadas pesadas y tormentas ocasionales. Pero Nueva York está hecha para los grandes acontecimientos. Como dato de color, hay barrios enteros donde se puede pasar de una cultura a otra en apenas unas cuadras. En esa mezcla constante, la ciudad resume como pocas el verdadero espíritu de una Copa del Mundo. El Mundial se respira y se vive en cada sede.
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Friday I'm in Love fue nominada para un premio Grammy y ganó el premio al mejor video musical de MTV. La canción había sido grabada en un tiempo más lento que la versión en la que fue lanzada. Esto pasó por un error en el proceso de masterizado que hizo que la cinta fuera reproducida a una velocidad un poco mayor. Mira vos, The Cure con Friday I'm in Love, lo que sonaba recién en nuestro programa, amigos, diciendo que hoy no es viernes, pero bueno, los viernes sí me enamoro. Howard Jones, ahora con What is Love.

Temazo de Garbage. Hay que ponerle garbage a una banda, ¿sí? Basura, así, basura. ¿Qué tal? Empty, lo que está sonando año 2016 para este neoclásico que suena en Planeta 80.

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In My Place es una canción de la banda inglesa Coldplay. Fue escrita en forma colaborativa por todos los miembros de dicha banda para su segundo álbum de estudio, A Rush of Blood to the Head. Fue la canción que se creó sobre la base de un acompañamiento de batería, guitarra eléctrica y un estribillo bastante simple, pero que contiene ese espíritu de Coldplay que es tan característico. In My Place sería en mi lugar o en mi casa o en mi hogar. A eso se refiere. Señoras y señores, ahora U2 con Beautiful Day, temazo del año 2001, el disco All That You Can Leave Behind.

Los noruegos de Aha vienen tipos que saben hacer música, y en este caso The Wake del año 2015, una nueva canción, una nueva composición que viene Planeta 80 a mostrarte los nuevos trabajos de estos viejos héroes de los 80s.

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Katrina and the Waves fue una banda anglo-estadounidense de pop rock de los años 80 y 90. Katrina comienza su carrera musical al conocer en 1979 a Vince de la Cruz en el coro de la iglesia donde cantaba su madre. Junto a él y a Alex Cooper fundan ese mismo año Katrina and the Waves. Aquí están con Sun Street. Ahora Change haciendo Paradise del año 1981.

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0: The Christian, son ingleses. Bueno, tocaban por allá a finales de los 80 y de principio de los 90. El nombre de la banda se refiere al apellido de los tres hermanos que estaban originalmente en la alineación y que obviamente era Christian. Era John, Juan, Pedro y Roberto Christian. Y entonces se pusieron los Christians. Ahí están, haciendo Words, del año 1990, el disco Colors, lo que está sonando acá en Planeta 80.
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Versión Power Mix, dice el listado It's My Life de Dr. Alban, lo que sonaba recién. Temazo. Y ahora, este muchacho que aparecía con aquellos pantalones, ¿te acordás? Super anchos y de color fluorescente, si es que existe eso, color fluo. Bueno, MC Hammer haciendo Pray.

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0: La música de Celine Dion o Celine Dion. Para mí es Dion, así, a secas. No le vamos a dar una vuelta de rosca justo ahora, que ya todos sabemos que es Celine Dion. Bueno, My Heart Will Go On, mi corazón continuará. Amigos, lo que suena, temazo. Atención, y sobre todo un caudal vocal increíble. Bueno, lo disfrutamos en Planeta 80.
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Si me querés encontrar en las redes sociales, me podés encontrar en Twitter como @PabloStour. Me podés encontrar en Facebook como @PabloStour1 con número. E igual en Instagram, @PabloStour1 con número, el 1. Sí. Bueno, Steve Winwood con High Love. Y nos metemos ahora con Orchestral Manoeuvres in the Dark, más conocida por su acrónimo OMD o OMD. Es una banda británica de synth pop y new wave. Junto a Depeche Mode, es uno de los grupos precursores de infinidad de estilos que se acabarían desarrollando en los años 90 e incluso bien entrados en el siglo XXI. Casi no hay nada en los ritmos electrónicos o en los efectos que estos grupos no hayan inventado o compuesto o utilizado en algún momento. Aquí está OMD con Dresden, año 2013 para este neoclásico.

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2: 1982, España, el mundial donde Italia renació. España 82 es el mundial del renacer italiano. Italia llega sin convencer del todo en primera fase, con empates, dudas y poca chispa. Pero el mundial tiene esa cosa increíble, te da una segunda vida si sabes aprovecharla. Y ahí aparece Paolo Rossi, que venía muy discutido y termina convirtiéndose en el héroe del torneo. Italia elimina a Brasil en un partidazo, de esos que se recuerdan como si hubieran pasado ayer. Un juego brillante, goles, tensión y la idea de que esto es un mundial. Después, Italia se mete en la final y le gana a Alemania Federal. Levanta su tercera copa y deja una enseñanza de manual. En la Copa del Mundo no alcanza con arrancar bien. Hay que llegar encendido al final. España 82 también es recordado por la expansión del torneo, por más equipos, más partidos, más historia. Un mundial largo, con giros, donde Italia pasó de la duda al grito.
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1: Estadios de otro planeta y un dato que nadie piensa.
2: Cuando hablamos de estadios, suele salir la típica, son enormes. Sí, claro, pero la perlita es otra. Muchos de estos estadios están pensados para shows, ligas, finales, y el Mundial los transforma en una especie de templo futbolero temporal. Y hay un detalle que parece mínimo, pero no lo es. El campo, la iluminación y hasta la acústica cambian la experiencia. En un estadio gigante, el sonido viaja distinto. Un por una llegada puede sentirse como ola. Un gol puede retumbar como si explotara una tribuna entera. Y eso influye. Al jugador lo puede agrandar o lo puede achicar. Otra nota de color. En sedes con techo retráctil o estructuras cerradas, el partido se juega como en una caja de resonancia. Se grita más, se escucha más, se vive más intenso. Y en sedes abiertas, el clima se mete en la historia. Viento, humedad, temperatura, todo suma al guión. En 2026, no solo miramos partidos, miramos escenarios. Y cada escenario tiene personalidad. Porque en un mundial así, el estadio también juega su partido.
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0: 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Hablamos del vacío del mercado, el ambicioso proyecto de casi 1.000 millones de pesos que transformará por completo la entrada a Chipoleti. El proyecto transforma un sector histórico de la ciudad en un espacio verde con paseo peatonal, áreas gastronómicas y espacios para actividades culturales. La ciudad de Mar del Plata volvió a decir ni una menos con una multitudinaria movilización. La concentración comenzó frente al Palacio Municipal y reunió a mujeres, jóvenes, familias, estudiantes y organizaciones que reclamaron políticas públicas para prevenir la violencia de género. En Resistencia, Chaco, detectaron un camión buscado por estafa y una moto robada en el año 2025. Ambos vehículos tenían pedidos de secuestro vigentes y fueron descubiertos durante controles realizados en la planta verificadora de la policía caminera. El gobernador de Entre Ríos, Rogelio Frigerio, anunció la llegada de financiamiento internacional para reconstruir las rutas entrerrianas. El gobernador presentó el estado de las obras viales, confirmó financiamiento internacional por más de 320 millones de dólares y anunció una compra histórica de maquinaria para vialidad. Nos vamos a Misiones. Hoy nuevamente estamos hablando de dos niñas asesinadas por la violencia machista. En el marco de esta nueva movilización por el Ni Una Menos en Posadas, Carla Talavera, referente de Mumalá Misiones, vinculó los casos de Dulce Candia y Agustina Vega con los reclamos históricos del movimiento y cuestionó la falta de respuestas de la justicia. Hasta acá lo más importante de la hora. 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
2: El gobierno oficializó la baja de retenciones y trazó un esquema de reducción hasta 2028. A través del decreto 423-2026 se implementó una reducción escalonada de los derechos de exportación para productos agroindustriales, abarcando cultivos como soja, maíz y trigo. Las rebajas para cultivos de invierno son inmediatas, mientras que las de verano seguirán un cronograma gradual. Destacan cambios en la soja, con una alícuota que pasará del 24% actual al 15% en 2028. También se establecen reducciones para biocombustibles. El gobierno busca fortalecer la competitividad y considera los derechos de exportación como un impuesto distorsivo, con la meta de eliminación gradual. La disposición comenzará a regir el 4 de junio.
1: En la región del Valle de Uco, en la provincia de Mendoza, se concentra uno de los principales polos de producción de vinos finos de alta calidad de toda la Argentina. Allí, bodegas y viñedos de importantes marcas y familias productores de vino, no solo argentinas, sino también de reconocidas marcas mundiales, producen el mejor vino de nuestro país, que está viviendo un momento inmejorable frente al mundo. Hoy el Valle de Uco, que además es una región fértil y gran productora de frutas y hortalizas, está teniendo importantes inversiones empresariales que persiguen convertir a ese valle en un lugar único en el mundo. No solo por sus cualidades climáticas y sus tierras fértiles, sino en un verdadero atractivo complementario a la producción con hotelería dentro de los campos, rutas del vino, canchas de golf entre los viñedos y una gran propuesta turística y gastronómica alrededor de la actividad industrial viñatera. De esta manera, la producción de un producto de excelencia a nivel mundial se combina con propuestas de turismo rural también de excelencia, siendo esto una unidad de negocio rentable para estos empresarios y para toda la región central de Mendoza.
2: Deportes. Boca aprovecha el parate por el Mundial para realizar obras en la Bombonera. Durante la pausa por el Mundial 2026, Boca Juniors inició trabajos de mantenimiento en el césped de la Bombonera, con el fin de mejorar su condición antes del regreso a la competencia oficial. La dirigencia, que busca un nuevo entrenador tras la salida de Claudio Úbeda, implementó tareas con maquinaria pesada para levantar secciones del terreno y facilitar una nueva siembra. Uno de los puntos críticos es la zona cercana a los palcos, que recibe poca luz solar. El club busca optimizar el estadio, anticipándose a un segundo semestre crucial con objetivos en la Copa Sudamericana y el torneo Clausura.
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1: Por Agustina y por todas se realizó la marcha de Ni Una Menos, que reunió a miles de mujeres en todo el país. Y como muchos varones, estuvo presente frente al Congreso el legislador de la Ciudad de Buenos Aires por el Frente de Izquierda, Gabriel Solano, quien aseguró que dentro del gobierno hay un discurso que avala los femicidios.
2: Es una jornada histórica que lamentablemente cada año se actualiza. Ahora el femicidio de Agustina, pero todos los días aparece una nueva mujer asesinada. Y es un tema político, porque requiere una asistencia del Estado para que esto no suceda. Y vemos que dentro del propio gobierno hay un discurso que avala estos femicidios, lamentablemente. Así que nos sumamos al reclamo de Ni Una Menos, y especialmente de parte del Estado, que haya políticas públicas para que las mujeres tengan la posibilidad de enfrentar la grave situación que existe.
1: Por el ajuste de empresas, Pirelli anunció que su planta dejará de trabajar los fines de semana y suspenderá una semana de producción. Desde el Sindicato del Neumático denunciaron en la Secretaría de Trabajo que todo cambio debe tener el acuerdo de los trabajadores y del sindicato. La planta pasaría de 4 a 3 turnos si se aceptan estos cambios. Además, la triste noticia del fallecimiento a sus 68 años de Marita Monteleone, voz de los mensajes de los teléfonos de Argentina e histórica locutora nacional.
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3: 3 grados bajo cero es la sensación térmica en este momento en Río Gallegos. Nubosidad y una máxima de 7 grados, siempre con poco viento. Entre las informaciones destacadas, mientras la policía reclama integrar la paritaria salarial que está prevista para la policía para el próximo 10 de junio y continúa el autoacuartelamiento de varias comisarías, como si también carpas frente a Casa de Gobierno y en Pico Truncado, el gobernador Claudio Vidal recibió personalmente en la residencia oficial hoy a los integrantes del Foro de Seguridad Patagónico. Participaron así los representantes de Tierra del Fuego, a través del viceministro de Coordinación de Gabinete, Gonzalo Valenzuela, el secretario de Seguridad de Neuquén, Pablo Conforte, el ministro de Seguridad y Justicia de Río Negro, Daniel Jara, y el ministro de Seguridad y Justicia de La Pampa, Horacio Di Napoli. El objetivo es que la policía pueda trabajar coordinadamente y con mayor capacitación para fortalecer la prevención.
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2: En Lanús Este, un hombre llegaba a su casa con su camioneta y fue atacado por delincuentes para llevarse el vehículo. Uno de los ladrones le puso el arma en la cabeza y amenazó con dispararle. Le decían que se quedara quieto y entregara todo. Apareció primero uno de los delincuentes y después aparecieron otros dos. Eran chicos, pero el que tenía el arma era una persona mayor. El hombre no ofreció resistencia y los delincuentes se llevaron la camioneta.
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0: apareció primero uno de los delincuentes y después aparecieron otros dos. Eran chicos, pero el que tenía el arma era una persona mayor. El hombre no ofreció resistencia y los delincuentes se llevaron la camioneta.
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3: ¿Quiénes llegan con chapa de favoritos? ¿Quiénes pueden dar la sorpresa? ¿Y qué cruces prometen levantar temperatura desde el primer minuto? Porque en el Mundial, cada grupo tiene su historia. Estos son los grupos del Mundial 2026.
4: Grupo I, Francia, Senegal, Irak y Noruega. El Grupo I es, sin dudas, uno de los más duros del Mundial. Porque acá aparece Francia, una potencia de peso completo, pero acompañada por Senegal, Noruega e Irak. Tres selecciones que le dan a la zona una mezcla de talento, fuerza, ambición e incertidumbre. Francia parte como favorita por jerarquía, plantel e historia reciente, pero el debut ya la pone frente a Senegal, y eso no es un detalle menor. Senegal hace tiempo dejó de ser un equipo solo físico para convertirse en una selección de gran respeto internacional. Noruega, por su parte, tiene herramientas para competir y futbolistas capaces de desequilibrar. E Irak suma un ingrediente emocional enorme. Vuelve al Mundial después de muchos años y eso le da una energía especial. Acá no hay espacio para especular demasiado. Cada partido parece importante. Cada rival tiene motivos para creer. Y cuando eso pasa, los grupos se convierten en escenarios de máxima tensión. Francia tendrá que mostrar autoridad. Senegal querrá discutirle de entrada. Noruega buscará meterse en la pelea. E Irak intentará convertirse en una de las historias emotivas del torneo. Es una zona pesadísima, de las que obligan a mirar la tabla en cada fecha y de las que pueden dejar un golpe fuerte si alguno de los favoritos no responde.
3: Hasta aquí repasamos los candidatos, los partidos clave y esa selección que podría meterse en la conversación cuando nadie la espera. Seguiremos recorriendo grupo por grupo el camino a la Copa del Mundo. Porque el Mundial no se juega solo en la cancha, también se empieza a vivir desde

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1: Elevaron la garantía judicial para un clan familiar acusado de estafas perpetradas a través de la construcción de viviendas. La Fiscalía de Delitos Económicos aumentó la fianza de 400 a 2.400 millones de pesos en el marco de la causa que investiga el empresario boliviano Francisco Paco, tomando como referencia las conclusiones de los peritajes en torno a los perjuicios ocasionados. Así las cosas, los involucrados tendrán 10 días hábiles para actualizar los montos y continuar en libertad. Además de Francisco Paco, los imputados son Diego Paco, Nilda Paco y Onofre Paco.
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0: 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El gobierno declaró la emergencia agropecuaria en zonas de Santa Fe hasta septiembre. La medida alcanza a las explotaciones rurales y producciones hortícolas afectadas por excesos de precipitaciones y desbordes de ríos, arroyos y cursos de agua. Los productores podrán acceder a los beneficios previstos en la legislación vigente para situaciones de emergencia y desastre agropecuario. En lo que va del 2006 se registró un femicidio cada 35 horas y un 60% fue cometido por una pareja o un ex o familiar. Las estadísticas surgieron de un informe que abarcó entre el 1 de enero y el 30 de mayo. El 32% de los crímenes se perpetró con arma de fuego, el 24% con arma blanca y el 13% mediante asfixia. El gobernador correntino Gustavo Valdés y los gobernadores del norte grande de Argentina avanzaron en una agenda regional de desarrollo. Se trata de la 23ª Asamblea del Norte Grande, de la cual participaron también el ministro del Interior de la Nación, Diego Santilli. Uno de los principales pedidos son por las tarifas energéticas diferenciadas al resto del país durante los meses de verano. Ni una menos volvió a las calles de Paraná con un reclamo por la emergencia en violencia de género. Agrupaciones feministas, organizaciones sociales y mujeres autoconvocadas se movilizaron este miércoles a 11 años del primer grito de Ni una menos. A 11 años del Ni una menos, el femicidio de Agostina Vega expone las deudas pendientes en políticas de género. El asesinato de la adolescente de 14 años en Córdoba evidenció la falta de abordaje desde el Estado en los casos de violencia por cuestión de género. Además, volvió a colocar la discusión en el centro de la escena. Hasta acá lo más importante de la hora. 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
1: 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El objetivo del siguiente micro sobre salud es concientizar con diferentes temas relacionados con ella a la población, patrones de conducta y formas de tomar conciencia sobre nuestro cuerpo, formas y costumbres que suelen perjudicar nuestra salud, la de los nuestros, la de todos. La salud, un espacio para saber más.
2: Desarrollaron una vacuna contra el cáncer de riñón que mostró total efectividad en todos los pacientes. El Instituto de Cáncer Dana-Farber ha creado una vacuna personalizada que logró una respuesta inmunitaria anticancerígena en 9 pacientes con enfermedad avanzada. Esta vacuna se administra tras la cirugía para extirpar el tumor, entrenando al sistema inmunitario para eliminar células tumorales residuales. Según Tony Choueiri, estamos muy entusiasmados con resultados que muestran una respuesta tan positiva. El ensayo, que comenzó hace 8 años, demuestra que la vacuna induce una respuesta inmunitaria en 3 semanas, elevando por 166 el número de células T esenciales en la lucha contra el cáncer.
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1: El mundial que se juega en tres países.
2: Este mundial no es solo grande, es triple. Estados Unidos, México y Canadá comparten la fiesta, algo que no pasaba desde 2002. Pero ojo, aquella vez eran dos países, acá son tres banderas en un mismo mapa. Eso cambia todo. Viajes eternos, diferencias horarias, climas opuestos y ciudades con personalidad propia. Podés estar en una sede con calor pesado y humedad, y a los días estar en otra con una brisa que te recuerda que el hemisferio norte tiene sus caprichos. Y hay otra perlita. Por primera vez, el mundial se siente como un tour. No es una base y listo. Es un campeonato que te obliga a pensar en logística, traslados y adaptación. El que llegue con mentalidad de campaña larga, saca ventaja. Además, esta Copa del Mundo va a tener un color cultural único. Fútbol mezclado con rutas, aeropuertos, estadios gigantes, barrios latinos, comunidades futboleras de todo el planeta y ciudades que se van a convertir en escenarios de película. En resumen, si el Mundial siempre fue un evento, este 2026 es una experiencia de tres países. Y eso, para el hincha, es un lujo. Para los equipos, un desafío enorme.
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5: Desde Kiara hasta Agostina, más de una década de reclamos. El colectivo feminista Ni Una Menos encabezó este miércoles 3 de junio una nueva jornada de movilizaciones en las principales ciudades de la Argentina, al cumplirse un nuevo aniversario del surgimiento de este movimiento social en 2015. Los reclamos están centrados en los femicidios de Agostina Vega, Dulce María, Beatriz Candia y Noelia Carolina Romero, ocurridos en los últimos días. En la ciudad de Buenos Aires, el epicentro del reclamo fue frente al Congreso de la Nación con la consigna "Vivas, libres y desendeudadas nos queremos".
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1: Entre los títulos más destacados, marcha ni una menos en Córdoba. Una multitud acompañó a los abuelos de Agostina. La movilización inició cerca de las 17 horas en la zona de Colón y Cañada, finalizando en cercanías del Patio Olmos con la lectura de un documento. Organizaciones feministas exigieron respuestas efectivas del Estado y la justicia. Por otro lado, trasladaron los restos de Agostina para el velorio y la familia pidió privacidad. Los restos de Agostina Vega fueron trasladados hacia una sala velatoria de Córdoba. La familia solicitó resguardar la intimidad durante la despedida y el sepelio.
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1: 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Información al instante, en tiempo real. 50% del pico máximo del empleo de 2012 con 6.500 puestos de trabajo directos. El ministro de Producción y Ambiente de la provincia, Francisco De Vita, habló sobre la situación que atraviesa el sector industrial y las estrategias que implementan para hacerle frente a la caída del consumo y la apertura indiscriminada de importaciones. 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
2: Cuando se publicó la interna de la barra, los dirigentes...
1: 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Información al instante, en tiempo real. 50% del pico máximo del empleo de 2012 con 6.500 puestos de trabajo directos. El ministro de Producción y Ambiente de la provincia, Francisco De Vita, habló sobre la situación que atraviesa...

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Santa Fe busca acelerar la transición hacia la movilidad eléctrica con beneficios tarifarios y más infraestructura de carga. El diputado nacional Joaquín Blanco presentó dos proyectos de ley para impulsar el uso de vehículos eléctricos. La iniciativa además contempla descuentos de hasta el 50% en la carga domiciliaria y una red ampliada de estaciones de carga en toda la provincia. 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

0: 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Esto es Últimas Noticias, el resumen de lo que está pasando en la República Argentina. Hubo un ataque a tiros en Iguazú, en la provincia de Misiones. Dos jóvenes heridos y uno permanece en grave estado. El violento episodio ocurrió durante la madrugada en cercanías de un comercio abierto a las 24 horas. De esta manera, un motociclista efectuó al menos 6 disparos contra uno de los hombres y la policía trabaja ahora para identificar al agresor. Multitudinaria marcha del movimiento Ni Una Menos en Rosario. Más de 10 cuadras de manifestantes. La movilización por el 11º aniversario de la convocatoria nacional comenzó a las 4 de la tarde. Unió las plazas 25 de Mayo y San Martín, mientras que había interrupciones dinámicas en todo el tránsito. Patricia Bullrich se reunió con Karina Milei y le prometió continuar en La Libertad Avanza. La senadora nacional mantuvo un encuentro de trabajo con la hermana del presidente. Tras presentar su renuncia al bloque, Patricia Bullrich, la jefa de la bancada de La Libertad Avanza en el Senado, mantuvo un encuentro con Karina Milei, la secretaria general de la presidencia. En la provincia de Córdoba detuvieron a una mujer por poner veneno en el mate de su compañero de trabajo. El hecho ocurrió el pasado 28 de mayo en la localidad de Corral de Bustos. Aunque tomó estado público en las últimas horas, luego de que se difundieran imágenes captadas por las cámaras de seguridad. Se replicó en Paraná la marcha de Ni Una Menos con reclamos contra la violencia de género y la reforma previsional. A 11 años de la primera movilización que marcó un antes y un después en la lucha contra la violencia de género en Argentina, organizaciones feministas, sindicales y sociales se movilizaron este miércoles en Paraná en el marco de una nueva jornada de Ni Una Menos. Hasta acá lo más importante de la hora. 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
1: Deportes. ¿Quiénes son los árbitros que representarán a Argentina en el Mundial 2026 y cuánto podrían cobrar? Argentina llevará 3 árbitros al Mundial 2026, Facundo Tello, Darío Herrera y Yael Falcón Pérez. Tello, árbitro FIFA desde 2019, tiene experiencia en competiciones internacionales, incluyendo Qatar 2022. Herrera, árbitro FIFA desde 2015, es conocido por su capacidad para manejar el juego. Falcón Pérez, de la nueva generación, obtuvo su estatus FIFA en 2022, aunque le falta experiencia internacional. En cuanto a salarios, se estima que los árbitros ganarán entre 60.000 pesos y 70.000 pesos por el torneo, según el exárbitro Mark Clattenburg, quien subrayó la importancia de las etapas finales.
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Milei está en alerta máxima porque desconfía del chat entre Mauricio Macri y Patricia Bullrich. La hermana de Javier Milei sospecha que la ex ministra de Seguridad se mueve en tandén con el jefe del PRO. En el horizonte asoma una negociación inevitable entre Mauricio Macri y Patricia Bullrich. La reelección de Javier Milei, pero también el destino político de la Ciudad Autónoma de Buenos Aires, dependen de ese eventual acuerdo. 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

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Prefectura Naval Argentina brindó capacitación ante emergencias en Mar del Plata. La fuerza llevó adelante jornadas de intercambio operativo para las emergencias en zonas portuarias. De esta manera, la Prefectura Naval Argentina organizó en Mar del Plata jornadas de intercambio operativo para emergencias en zonas portuarias. Puntualmente, se realizaron prácticas de lucha contra incendios en espacios confinados, simulación de rescate a bordo de un buque pesquero y ejercicios de ingreso al agua desde la Escollera Norte. 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

0: 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La provincia de La Rioja anunció el regreso de la cuasimoneda, los chachos. El gobernador Quintela analizó la crisis nacional, el futuro del peronismo y la gestión de Javier Milei, al mismo tiempo que justificó el uso de estos bonos para respaldar los próximos aumentos de sueldo en su territorio. El gobernador de La Rioja, Ricardo Quintela, anunció la reintroducción de los bonos de cancelación de deuda, popularmente conocidos como chachos, con el objetivo de salvaguardar el poder adquisitivo de los trabajadores frente a futuros aumentos salariales. 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

0: El Mundial 2026 contará con más de 100 partidos a lo largo de la competencia. Será la edición con más cantidad de encuentros disputados en la historia del torneo. El aumento de selecciones amplía la fase de grupos y la etapa eliminatoria. Esto significa más jornadas intensas, más cruces directos y más oportunidades para que selecciones emergentes enfrenten a potencias tradicionales. El calendario será más extenso y exigente. Para los jugadores implicará un desafío físico más grande. Para los entrenadores, una gestión estratégica del plantel clave para llegar en plenitud a las instancias decisivas. Cada partido tendrá peso propio. En un torneo más largo, los detalles marcan diferencias. Goles, disciplina, rendimiento colectivo y fortaleza mental. Para el público la ecuación es clara. Más fútbol, más emociones y más momentos memorables. Un mundial que se vive día tras día, con más de 100 oportunidades para escribir la historia.
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Corrientes coordina acciones de prevención y vigilancia del ébola por un caso compatible en Santa Fe, Argentina. Con el objetivo de fortalecer los esquemas de vigilancia epidemiológica, el Ministerio de Salud Pública de Corrientes llevó adelante una reunión de trabajo para coordinar protocolos preventivos. El encuentro, encabezado por el titular de la cartera, Emilio Lanari Subiaor, se centró en la actualización de pautas de control y la prevención de infecciones, reforzando la preparación del sistema sanitario ante eventualidades internacionales. 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

0: 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Hablamos de la causa Cuadernos. Labaña, Fariña y Zubik serán llamados nuevamente a indagatoria luego del corte de internet en Comodoro Py. Los testigos son clave para la investigación de las supuestas coimas de empresarios a funcionarios, donde su principal acusada es la expresidenta Cristina Kirchner. Habló Jorge Macri: vamos a hacer un muro contra la barbarie y el desgobierno de Kicillof. Esto lo afirmó el jefe de gobierno porteño en el acto de graduación de una nueva promoción de policías de la ciudad, donde describió a la fuerza como una barrera contra la delincuencia. La provincia de La Rioja se sumó también a la marcha de Ni Una Menos. Organizaciones sociales, colectivos feministas y espacios de derechos humanos llamaron a concentrarse desde las 6 de la tarde en la Plaza 25 de Mayo. Esta convocatoria estuvo atravesada por el impacto de los femicidios de Agostina Vega y Dulce Candia. El Ministerio de Mujeres Bonaerenses aseguró que la violencia doméstica predomina en más del 90% de los casos registrados. El estudio sistematiza el trabajo de prevención, abordaje y acompañamiento que realizaron en toda la provincia de Buenos Aires durante el periodo 2024-2025. Advierten que casi el 50% de los estudiantes de inglés usa la inteligencia artificial para resolver tareas. Las evaluaciones más vulnerables al uso indebido de la IA generativa son los trabajos escritos, los ejercicios gramaticales y las actividades para completar.
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2: Deportes. Rosario Central despidió a Jorge Almirón, quien había llegado al club en enero. Su salida se debe a la eliminación en la Copa Argentina frente a Estudiantes de La Plata. A pesar de tener un 62% de puntos logrados y haber clasificado a los octavos de la Copa Libertadores, este desempeño no fue suficiente para los directivos, especialmente tras ser eliminado en semifinales del torneo Apertura por River. Almirón, que llevó a Boca a la final de la Copa Libertadores 2023, es considerado como posible sucesor de Claudio Úbeda en Boca Juniors. Su experiencia y buena relación con Juan Román Riquelme lo posicionan como candidato para asumir nuevamente la dirección del CNEC.
1: 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El trabajo cooperativo y sus protagonistas. Todos ellos de nuestro país.
3: Córdoba, construirán red eléctrica subterránea para mejorar el servicio local. La obra ampliará la capacidad energética y reducirá interrupciones en el suministro. También permitirá nuevas conexiones y acompañará el crecimiento urbano, fortaleciendo un sistema que se encontraba cerca de su límite operativo.
4: Santiago del Estero produce infusión de algarroba como alternativa al café. El desarrollo surge tras un proceso de reconversión productiva iniciado por problemas ambientales como la salinización de suelos. Incorporaron forestación y comenzaron a aprovechar frutos del monte, generando nuevas líneas con valor agregado.
3: Salta levantan planta para elaborar harinas a base de legumbres. Ya construyeron un tinglado en un predio industrial y continúan con las paredes utilizando recursos propios. Accedieron a financiamiento para comprar molino, mezcladora y equipos de limpieza con el objetivo de mejorar los ingresos a partir de la producción primaria.
4: Buenos Aires dictan clases semanales sobre economía solidaria en la escuela. El espacio educativo reúne a unos 250 estudiantes y abarca niveles primario y secundario. Incluyen formación específica para docentes y autoridades. La propuesta surgió por demanda de familias que buscaban alternativas sin trasladarse a otras localidades cercanas.
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1: MetLife. Nueva York y Nueva Jersey es el escenario donde se define todo. El MetLife Stadium, presentado por FIFA como New York New Jersey Stadium. FIFA confirmó que acá se juega la final del Mundial 2026, el 19 de julio. Así que este estadio no es una sede más. Es la última página del torneo. MetLife es enorme y tiene un detalle bien particular. Es la casa de dos equipos al mismo tiempo, Giants y Jets. Algo poco común para un estadio de este tamaño. Y su historial de evento grande está probado. En 2014 hospedó el Super Bowl 48, uno de los pocos que se jugaron al aire libre en una ciudad de clima frío, con todo lo que implica en logística y seguridad. Para el Mundial, el estadio se adapta a césped natural y a configuración FIFA, pero conserva lo que lo hace poderoso. Accesos de gran escala, tribunas que se elevan como pared y un ambiente de gran final, incluso cuando el partido no empezó. Está en el área más cosmopolita del torneo, con hinchas de todos lados alojados entre New Jersey y Nueva York. Y eso convierte cada partido en un cruce de idiomas, camisetas y rituales. Cuando el Mundial llegue a su última semana, este estadio va a concentrar todo. Nervios, ilusión y esa sensación de que el mundo mira al mismo tiempo. Con capacidad mundialista superior a los 80.000, es un estadio que impresiona por volumen, pasillos, niveles y tribunas como un anfiteatro moderno. Y un dato curioso de su Super Bowl, fue el primero con dos equipos anfitriones, porque ambos juegan.

0: 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En la provincia de Salta allanaron el hospital del Quebrachal por presuntos certificados truchos de discapacidad. La justicia federal también ordenó operativos en domicilios particulares y consultorios médicos en el marco de una investigación por supuestas irregularidades en la emisión de certificados para tramitar pensiones y beneficios por discapacidad. El operativo alcanzó a Joaquín B. González y ahora. 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

0: 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En la provincia de Salta allanaron el hospital del Quebrachal por presuntos certificados truchos de discapacidad. La justicia federal también ordenó operativos en domicilios particulares y consultorios médicos en el marco de una investigación por supuestas irregularidades en la emisión de certificados para tramitar pensiones y beneficios por discapacidad. El operativo alcanzó a Joaquín B. González y Gaona. 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
1: Mar del Plata negó la emergencia y marcharon por la violencia de género. La multisectorial de mujeres y diversidades denunció más de 60 intentos de femicidio entre el mes de enero y abril y pidió renovar la emergencia local y apuntó contra Guillermo Montenegro. Nos vamos a La Pampa. Preocupa el estado del puente de la Reforma. Vecinos de la zona mostraron su preocupación sobre el deterioro del puente ubicado en la ruta provincial número 20, a la altura de la Reforma. En imágenes compartidas por la gente se observa el desgaste de los pilares afectados por el paso del tiempo y la falta de mantenimiento. Después de más de un mes vuelve a sesionar la legislatura de Jujuy. Tras una reunión de labor parlamentaria se definió el debate para este jueves. Será la quinta sesión ordinaria y entre los temas figura la modificación parcial del Consejo de la Magistratura y el jury de enjuiciamiento. En la provincia del Chaco se lanzó la Bienal del Impenetrable 2026, con 15 escultores que mostrarán su arte. Del 28 de julio al 2 de agosto, 10 referentes internacionales, 3 regionales y 2 invitados crearán piezas en mármol, metal y madera en la Plaza San Martín. En Santa Cruz, Los Antiguos sumará 12 nuevos pozos de agua para potenciar la producción y el desarrollo regional. El gobernador santacruceño Claudio Vidal anunció una nueva campaña de perforación destinada a fortalecer el acceso al agua para productores locales y acompañar así el crecimiento de las economías regionales de la provincia de Santa Cruz.
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2: Turismo.
3: El místico rincón de Argentina que es un imán para seres extraterrestres y no podés dejar de visitar. En el norte argentino se encuentra la Estrella de la Esperanza, un atrayente lugar para los turistas en busca de experiencias únicas. Ubicada en Fuerte Alto, cerca de Cachi en Salta, esta obra monumental fue creada por el suizo Werner Schiessle, quien, tras observar objetos voladores no identificados, decidió construir una señal visible desde el cielo. La estrella principal mide 48 metros de diámetro y está rodeada de otras figuras. Este destino no solo ofrece vistas panorámicas, sino también la oportunidad de observar el cielo, ideal para la contemplación nocturna.
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Nos vamos a Cerrillos. 40 familias del loteo Sutiaga ya llevan 72 horas sin luz y crece la angustia. Vecinos del barrio ubicado cerca de la Ruta Nacional 68 denunciaron que viven sin energía eléctrica desde hace 3 días y con graves problemas de agua. Aseguran además que la situación se originó por presuntas irregularidades en la comercialización del predio y apuntan contra el gremio Sutiaga. 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

andan? ¿Cómo les va? Bienvenidos. Acá estamos en este jueves, ya 4 de junio, en otro Unimil Canciones, con muchas ganas de acompañarte con esas baladas pop en español de otras épocas que queremos volver a escuchar. ¿Te acordabas de este del 2024? Es bastante reciente. Hash, el cielo te mandó para mí, dicen las hermanas, y nosotros con ellas habilitamos este jueves. Hay un equipo, Nacho en controles, Pablo Sturzenegger en la producción, mi nombre es Ana Córdoba y así te recibimos. Con Alejandro Lerner nos vamos al 99, 4 estrofas. Buen jueves, arrancamos un y mil canciones.

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1: ¿Te quedás con nosotros? Dale, que recién está arrancando este Un y Mil Canciones de jueves con Solos en América, parte de este disco, año 1986. Y este tema que se convirtió en uno de los himnos del rock argentino de los 80. Con su estilo potente, letras súper directas, marcó una etapa clave en la carrera de Miguel Mateos y su banda Sass. Solos en América, lo que se iba, Miguel Mateos. Y se viene Maluma con Amor de mi vida. Escúchalo.

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1: Arrancando junio, 4 de junio ya jueves, y vos con nosotros en este Una y Mil Canciones de Otoño. Yane, Isaac nos traen No es Suficiente.

¿Sale el sol?, decía Shakira, y claro que sí, siempre sale el sol, aunque esté nublado, aunque llueva, el sol está ahí. Y nosotros disfrutamos de este tema del año 2010. Nos vamos al 99, ahí estamos con Marcela Morelo, que nos trae del disco Eclipse, Luna Bonita.

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1: El español que nació en el año 1991 en Barcelona, él es Álvaro Soler, alcanzó, bueno, un reconocimiento internacional súper interesante con el tema El Mismo Sol. Esto pasaba en 2015 y luego fue logrando gran éxito en Europa, Latinoamérica, con discos como Mar de Colores. Él reafirmó su lugar como uno de los artistas más destacados de esta nueva generación. La libertad, Álvaro Soler, el que se estaba yendo para sumar a Aterciopelados. ¡Qué lindo! Nos vamos al año 2004 y nos quedamos con este Baracuna Tana.

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1: Un poquito de David Bisbal en este jueves no viene mal. Desnúdate, mujer, dice él. Y lo escuchamos.

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1: Seguimos viajando en el tiempo, viajando por otros países, otras melodías como esta que viene de España y una agrupación que nos ha hecho bailar muchísimo. Y también queríamos recordar este muñeca de trapo, año 2007, La Oreja de Van Gogh.

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1: Balada incluida en el álbum Las Cosas que Vives, parte de la discografía de

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1: Balada incluida en el álbum Las Cosas que Vives, parte de la discografía de la italiana, una de las voces más importantes de la música romántica en español. Bueno, ella siempre tiene una interpretación súper apasionada y las letras emocionan, así que acá tenemos a uno de sus clásicos más recordados, inolvidable, Laura Pausini. La estamos despidiendo y seguimos así, con Natalia Lafourcade, que nos trae este, que se llama En el 2000.

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1: España afronta el Mundial 2026 con una generación que combina identidad histórica y renovación. Su estilo técnico, basado en la posesión y el control del ritmo del juego, sigue siendo una marca registrada. Entre los nombres destacados aparecen Lamine Yamal y Pedri, representantes de una camada joven que ya compite al máximo nivel europeo. La formación en cantera y el desarrollo táctico continúan siendo pilares del proyecto español. El

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0: refleja esa identidad. España no depende únicamente de figuras individuales. Su fortaleza radica en el funcionamiento grupal y en la capacidad para imponer condiciones desde la pelota. Una selección que apuesta al control y que cuando encuentra ritmo, se vuelve protagonista.
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Pereira, Luis Fonsi, siesta de verano, y esto sigue con el Purre con Coti. Y esta colaboración que une la frescura del argentino con la experiencia de Coti. El tema combina pop moderno, bueno, sensibilidad romántica también. Vamos a escucharlo, se llama Cuando vos no estás.

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1: En este otoño 2026, nosotros te acompañamos en vivo y estamos ahora con Morat. Nunca volvieron los

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1: Quédate con nosotros que esto sigue. Y si quieres conectar conmigo, contarme algo, @AnaLaCórdoba, ahí estoy en Instagram, un DM, lo que quieras, te espero. Llega Rake con Mientes.

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1: La española, nacida en el 63. Ella es Rosana Arbelo, sí, eso dice su DDI, quien se consolidó como una de las voces más reconocidas de la música en español. Su debut fue con Lunas Rotas, allá por el 96, que la llevó al éxito internacional. Acá teníamos a Rosana haciendo Patino Estoy, y nosotros nos vamos al 2003, porque llega Ricky Martin con el disco Almas del Silencio. Y todo queda en nada.

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1: Busy Place Vancouver. Vancouver se presenta con un estadio que parece hecho a medida para un mundial. El Busy Place, en pleno centro y a pasos del agua. Es una sede que combina postal canadiense con tecnología pura, porque su techo retráctil permite cerrar el clima afuera y dejar adentro el partido, el ruido y la emoción. Ese techo de tela y cables es una de las piezas más llamativas del lugar. La propia casa del estadio lo describe como el techo retráctil de tela con soporte de cables más grande de su tipo, diseñado específicamente para el clima húmedo de Vancouver y para sostener una agenda de eventos todo el año. Afuera, la iluminación del edificio suele pintarse con colores y le da a la zona un aire de festival. Busy Place fue escenario principal de los Juegos Olímpicos de Invierno de 2010 y años después recibió partidos grandes del Mundial Femenino 2015. En su día a día conviven el fútbol y otros deportes. Ahí juegan los Whitecaps y también se usa para grandes shows, así que el estadio tiene oficio para manejar multitudes. Para 2026, FIFA lo adapta al fútbol total, césped natural, medidas reglamentarias y una acústica que, con techo cerrado, hace que cada grito rebote y vuelva con

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cómo te trata este jueves. Bueno, ponele más música y de la nuestra mucho mejor. Así se estaba yendo Tiziano Ferro con Te tomaré una foto y nos quedamos con Ele Mariani. ¿Qué te parece escuchar este A paso lento?

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1: Roger King, Micro TDH y Ron Carter se acercan para cantarnos Mía. Estás en Unimil Canciones. Dale, quédate que hay un poquito más.

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1: Esto es parte del disco blanco, este tema que muestra la faceta acústica y más íntima del guatemalteco. Y la colaboración con Gaby Moreno aporta también frescura, autenticidad, logrando una interpretación cargada de matices y emoción. Ricardo Arjona con Gaby Moreno, Blues de la Notoriedad. Despedíamos este acústico y se viene un vivo también. Seguimos con los desenchufados. En TV Unplugged para Diego Torres. Con Vicentico, año 2004, y recordamos este usted.

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1: OBK, la princesa de mis sueños. Jueves 4 de junio, así nos estamos yendo nosotros con Timo. Y este equipo te saluda esta mañana y te espera para cerrar la semana juntos, obviamente. Nacho en controles, Pablo Sturzenegger producción, Ana Córdoba mi nombre. Nos vamos con enero. Hasta mañana viernes. Dale, te esperamos. Oye, Timo.

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2: Lo que tenemos para vos no es cualquier cosa. Te prometemos un recorrido por esas bandas y esos temas que han marcado generaciones y que nos recuerdan por qué el rock sigue más vivo que nunca.
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Muy pero muy buenas a todos, ¿qué tal? Bienvenidos a Rock de las Pampas. Comenzamos este jueves 4 de junio del 2026 con Nada para Ver, tema de Gonzalo Aloras. Y bueno amigos, acá sí hay mucho para ver, en realidad no para ver, para escuchar en este día de mucho rock que tenemos por delante. Valentín Cuño que les está hablando, Marcos está en la operación y Pablo Sturzenegger en la coordinación general. Nosotros los acompañaremos como de lunes a viernes durante 2 horas haciendo lo mejor del rock, así que amigos, por favor, a quedarse y a disfrutar de esta jornada. Ahora seguiremos con una canción que se lanzó el año pasado entre Los Pericos y El Plan de la Mariposa. Lo que continúa es Amor Bonsai. Amigos y amigas, gracias por estar, gracias por conectarse y disfruten de Rock de las Pampas, que así empieza.

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1: Esta banda que sonaba se formó en Chile en 1987. Gondwana se convirtió en una de las agrupaciones más importantes del reggae latinoamericano. Con discos como Resiliente y Alabanza, ellos lograron ese reconocimiento internacional y millones de reproducciones en plataformas digitales que toda banda anhela. Su estilo mezcla reggae roots con influencias modernas, consolidando su vigencia en la escena mundial. Y bueno, así pasaba Mucho Verso, canción de Gondwana. Ahora quédate, porque seguiremos con un tema lanzado este año por la banda uruguaya No Te Va a Gustar. Llega La Noche de Ayer.

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1: Adentro para Lo Celso, Lo Celso para Lautaro.

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3: Si recién te sumás y no sabés qué estás escuchando, esto es Rock de las Pampas. Quédate porque tenemos 2 horas por delante, recién empezamos, te perdiste un par de temas nada más. Y tenemos unas canciones, una lista de canciones que es imperdible. Por ejemplo, ahora vamos a seguir escuchando a Parientes, que hacen Cabo Suelto.

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1: Y así pasaba este tema del 2013 de Ataque 77, Western es lo que sonaba. Y hablando de temas que no pueden faltar en una lista de canciones, ya va sonando de a poquito Los Cafres con

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1: Rapto es un tema que refleja la etapa final de Cerati como solista, con un sonido cargado de matices y producción impecable. La canción forma parte del disco Fuerza Natural, editado en 2009, que fue premiado en el Grammy Latino a Mejor Álbum de Rock. Y bueno, por eso sonaba Rapto de Gustavo Cerati, una canción que no podía faltar. Y ahora escucharemos un tema lanzado en septiembre del año 2018 por Babasónicos. Disfrutá de Cretino.

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2: Espero que estés disfrutando mucho de este jueves 4 de junio del 2026. Nosotros acá seguimos preparados para seguir colocando esas canciones que vos tanto querés escuchar al rock. Y también, ¿por qué no? Un par de canciones nuevas, ¿no? Que no conocés, porque no hay que encasillarse en lo que uno solo conoce. Por eso ahora escuchemos este tema que se dio a conocer el año pasado entre Los Caligaris y Don Tecto. Escuchemos Tengo.

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4: Quien les está hablando y acompañando en este día jueves es Valentín Cunio y los invito a que me sigan en Instagram. Estoy como valencunio-locutor. Ahí van a poder ver mi contenido y mucho más. Ahora escuchemos a La Mancha de Rolando junto a Jorge Serrano haciendo ¿Dónde vamos?

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1: Con un estilo melódico y letras intensas, este corte reafirmó la identidad solista de Vicentico. El tema apareció en el disco Los Rayos, que fue editado en el año 2004 y consolidó la carrera fuera de los Fabulosos Cadillacs de el místico Vicentico. Y bueno, lo que sonaba se llama La Libertad, por si después lo querés buscar. Ahora escucharemos un tema del 2011. ¿Qué tema? Temón de Jóvenes Pordioseros. Llega Asesina.

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0: México, 1986. México 86 tiene perfume de épica, calor, altura y tribunas que rugían como si el aire se pudiera cortar. Fue el segundo mundial en suelo mexicano y el Estadio Azteca volvió a ser catedral, con ese anfiteatro gigante que hace que cada gol suene como un trueno. Argentina llegó con un equipo trabajado por Carlos Bilardo, práctico y solidario, pero con una pieza imposible de repetir. Diego Maradona, brújula y cuchillo, capitán y artista. Diego terminó como el mejor jugador del torneo y fue el motor de una campaña que se recuerda casi partido por partido. En cuartos, frente a Inglaterra, llegaron dos escenas que hoy son archivo sagrado. Primero, la mano de Dios, y después, el gol del siglo. Esa corrida que FIFA inmortalizó como el Goal of the Century. Además, Maradona marcó 5 goles en el Mundial y siempre apareció cuando la noche pedía líder. Antes de la final, Argentina había pasado una semifinal brava ante Bélgica, con 2 golpes de Diego que abrieron camino. Y el cierre fue una película ante Alemania Federal, el 29 de junio, otra vez en el Azteca. 3-2 para la albiceleste, con un estadio repleto, 114.600 personas y un guión de infarto. Cuando los alemanes empataron 2-2, parecía que el destino se torcía. Pero en el momento justo, Diego metió el pase que partió la defensa y Burruchaga definió cruzado para la tercera estrella. México 86 dejó una idea feroz. El Mundial no siempre premia al más lindo, pero cuando se cruza un genio en modo total, el torneo se vuelve leyenda y el relato ya no se olvida. Y como dato de color, en esa final también marcaron Valdano y Brown, y la imagen de Maradona levantando la copa con los brazos abiertos quedó como postal definitiva de los 80.
1: 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La historia de los mundiales, porque cada Copa del Mundo deja una marca y cada campeón escribe su nombre para siempre. 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
1: 2018, y así sonaba la Bersuit Vergara Bat con Morocha, tema infaltable en esta lista de canciones. Y ahora, hablando de temas que no pueden faltar, vamos a seguir con una propuesta del grupo que combina ritmos latinos con influencias modernas. Esta canción que continúa se convirtió en uno de los cortes más difundidos, con miles de reproducciones en YouTube y plataformas digitales, mostrando la frescura de su sonido alternativo. Y déjenme decir que es la canción con la que yo conocí a esta banda. Por eso llega Supraphonicos haciendo Bye Bye.

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1: Y si hablamos de bandas consolidadas en el rock nacional, de personas que no pueden dejar de estar en el ideario popular, estamos hablando de Joaquín Levington, de Turf, que ahí sí va a sonar con Contacto.

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3: Seguimos disfrutando de este jueves 4 de junio del 2026 y ahora vamos a pasar a escuchar un tema que tiene una manera de narrarse, una estructura gramatical a la hora de escribirse que es muy pegadiza y que los caracteriza como banda. Estamos hablando del Cuarteto de Nos, que llega con Yendo a la Casa de Damián.

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1: Y así pasaba Civilización, uno de los mejores temas de Los Piojos, de los más recordados. Y bueno, mientras finalizaba esta canción, vamos a pasar a un tema que va a reflejar la admiración del cantante por el ícono británico. Con un estilo pop alternativo que se incluye en el disco Mar del 2001, este tema marcó una etapa clave en la carrera de Leo García, el cual va a interpretar Morrissey.

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1: AT&T Stadium, Dallas. Dallas, en realidad Arlington, ofrece una sede que es sinónimo de gigante, el AT&T Stadium. Acá todo está pensado en escala grande, techo retráctil, climatización y una capacidad mundialista que ronda los 94.000, de las más altas del torneo. Pero el dato de color que se cuenta solo es su pantalla central colgante, que es impresionante. En el Mundial, el AT&T se vuelve ideal por dos cosas. Por ser cubierto, lo que lo vuelve una opción segura frente al clima tejano, y por la logística, porque está preparado para mover multitudes como si fuera una ciudad propia. Dallas y su área metropolitana tienen cultura de evento grande, y eso se nota en accesos, estacionamientos y en la previa, que suele arrancar temprano. Para fútbol, FIFA adapta la superficie a césped natural y convierte este templo en una cancha mundialista donde el sonido, con techo cerrado, se queda adentro y hace que cada jugada pese un poco más. Un dato más, es un estadio acostumbrado a espectáculos gigantes, por eso el Mundial acá encaja como un guante. Imagínate un estadio cerrado, lleno hasta el techo, con el fútbol en el centro y una pantalla que parece flotar sobre el partido.

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1: 1992, y así sonaba A Cada Hombre, A Cada Mujer, de Serú Girán. Y bueno, mientras pasaba este clásico del rock, ahora vamos a escuchar un tema un poco más actual. Nos vamos al año 2024, donde el Piti Fernández lanzó Libertad Expresión.

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1: Y si hablamos de clásicos, de bandas que no pueden faltar, hablamos de Memphis La Bluesera con su característico estilo blues, haciendo en este caso Perro Llorón.

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Y así te dice Fito Páez, tiempo al tiempo, con esta canción que venías escuchando en la radio. Y ahora quédate, porque te cuento que lo que sigue es una banda que nació en Buenos Aires en 1984, los cuales se convirtieron en los más influyentes de Latinoamérica. Con discos como El León y Fabulosos Calavera, lograron premios internacionales y millones de reproducciones en YouTube. Su mezcla de ska, rock y ritmos latinos los consolidaron como referentes indiscutidos del género. Y bueno, estamos hablando, por supuesto, de los Fabulosos Cadillacs, que así van sonando con Mi Novia Se Cayó en un Pozo Ciego.

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Y así iba finalizando Los Tipitos con Basta para mí, tema del 2001. Y bueno, para nosotros también, basta por hoy, basta por este jueves 4 de junio del 2026. Así que bueno, gracias por estar del otro lado, por ser parte de este día. Mañana los invitamos a que se queden también en el viernes, en el mismo horario, en el mismo dial, para despedir la semana de la mejor manera. Si ya nos seguiste todos estos días, ¿por qué no sumarle el viernes, no? Y a la gente que está todos los días ahí conectados, gracias por estar. Ahora vamos a terminar el día, esta jornada, este día de hoy, con Andrés Calamaro haciendo Por Mirarte, un temón del 88. Amigos y amigas, gracias por estar. Nos encontramos mañana. Chau, chau.

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2: Corea-Japón 2002. Corea y Japón 2002 fue un mundial distinto desde el vamos. Primer torneo en Asia y primer campeonato compartido por dos países, con 20 sedes y horarios que, para este lado del mundo, obligaban a madrugar. En la cancha, el torneo mezcló sorpresa y consagración. Corea del Sur se metió hasta semifinales y encendió a todo el país anfitrión con una ola de entusiasmo que todavía se recuerda. Y, arriba de todo, volvió Brasil para escribir una marca histórica. Quinta Copa del Mundo, récord que mantiene hasta hoy. La final se jugó el 30 de junio en Yokohama ante Alemania y tuvo nombre propio, Ronaldo. El fenómeno venía de años durísimos por lesiones y en ese mundial armó su revancha completa. Marcó los dos goles del 2-0 y fue elegido el jugador del partido. Del otro lado estaba Oliver Kahn, arquero gigante, que aún así terminó siendo el mejor jugador del torneo, algo rarísimo para un guardameta. Como dato de color, la Copa dejó imágenes bien de época, camisetas brillantes, estadios futuristas y una sensación permanente de viaje largo, como si el Mundial se hubiera mudado de continente para demostrar que el fútbol habla todos los idiomas. Corea-Japón 2002 cerró con Brasil levantando la quinta estrella y con Ronaldo sonriendo otra vez, como si el torneo le hubiera devuelto la carrera en una sola noche. Y un número para dimensionar. Ronaldo terminó como máximo goleador con 8 tantos y la final en Yokohama reunió a 69.029 personas bajo la mirada del árbitro Pierluigi Collina, otro ícono de aquellos años. Un mundial de madrugones, sorpresas y una coronación que quedó grabada en dorado.
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tal? ¿Cómo les va? Qué gusto enorme encontrarnos otra vez en este living musical que llamamos La Canción Lógica. Hoy es jueves 4 de junio de 2026 y ya nos armamos una selección formidable para compartir este momento de la mejor manera. Para arrancar bien arriba, veníamos disfrutando de un verdadero clásico de las pistas de finales de los 80, Bailar Bolero, en su versión de 7 pulgadas, esa joya de la factoría Ítalo Disco que Fan Fan clavó en 1987. Y en este estudio me acompaña un equipo de primer nivel. En la coordinación general está el señor Pablo Sturzenegger cuidando que todo ruede impecable. Y en las perillas, metiendo una magia única en la operación técnica y musicalización, está Miguel Kovacs. Quien les habla, Mariano Lainez, los invita a ponerse cómodos en este jueves porque ahora nos metemos con la faceta solista de Mick Jagger y toda la energía de Sweet Thing, un temazo de su álbum de 1993, Wandering Spirit. Súmense a la sintonía, relájense y disfruten del viaje. Bienvenidos a La Canción Lógica.

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Qué linda manera de arrancar. Pasaba recién Aerosmith con toda la fuerza y el dramatismo de Crazy, un clásico absoluto de 1993, extraído de su multipremiado álbum Get a Grip. Cambiamos de frente, pero mantenemos la calidad bien arriba. Nos metemos ahora con una melodía que es pura delicadeza y que se llevó nada menos que 3 premios Grammy en 1997, incluyendo Grabación del Año y Canción del Año, además de formar parte de la banda de sonido de la película Fenómeno. Con ustedes, el maestro Eric Clapton interpretando Change the World.

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Ya estamos transitando este jueves con la mejor compañía. Recién pasaba el gran Billy Joel, derrochando toda su actitud en It's Still Rock and Roll to Me, un número uno imbatible de 1980. Y el ritmo sigue marcando el pulso de este momento. Nos vamos directo a fines de 1989 para encontrarnos con un torbellino de sintetizadores y pop bailable súper refinado. Llega el dúo británico Erasure para regalarnos la frescura de Blue Savannah. Subí un poquito el volumen y déjate llevar por la música.

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Terminábamos de escuchar a Pink Floyd con la potencia demoledora de Run Like Hell, un track rabioso de 1979, donde David Gilmour y Roger Waters firmaron una de las piezas más dinámicas y oscuras del conceptual álbum The Wall, destacando ese uso increíble del delay en la guitarra. Les recuerdo que estamos disfrutando de las mejores canciones de la historia en este rincón que armamos cada jornada. Nos mudamos a 1983 para cruzarnos con una mujer que revolucionó el pop con su carisma. Llega Cyndi Lauper con esa hermosa melodía titulada

sonaba el gran Paul McCartney con toda la frescura de Coming Up, un hitazo de 1980 que nos va avisando que ya estamos muy cerquita del fin de semana. Es momento de sintonizar tus emociones y dejarte abrazar por el dial más exclusivo de la radio.

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pasaba Terence Trent D'Arby con toda la elegancia soul de If You Let Me Stay, un gran debut para la segunda mitad de los 80. Y de la mano de los grandes compositores, nos vamos a 1986 para revivir un track que se transformó en un himno gracias a su fuerte crítica social y a esa bellísima e inconfundible introducción de piano que marcó una época en los rankings globales. Llega Bruce Hornsby con The Way It Is. Quédate en la canción lógica.

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estábamos disfrutando de la enorme Annie Lennox con No More I Love Yous, una joya de 1995 que originalmente pertenecía a la banda The Lovers Speaks, pero que ella inmortalizó en su álbum Medusa, ganando el Grammy a la mejor interpretación vocal pop femenina. Y en el jueves nos subimos al tren del ritmo. Viajamos al inicio de los 90 para encontrarnos con un verdadero fenómeno de las pistas de baile que rompió los esquemas de la música electrónica con un saxo hipnótico. Con ustedes, la mística de Guru Josh haciendo Infinity. La música nos une y se siente en cada acorde.

0: Transcurre este otoño y vale la pena recordar que la banda le dio una vuelta de tuerca fantástica a este clásico de Gloria Gaynor, reemplazando la instrumentación disco original por una línea de bajo super funk y guitarras distorsionadas que generaron una genialidad absoluta. Sonaba la banda americana Cake con su particular y ganchera versión de I Will Survive de 1996. Una hermosa escala en este jueves 4 de junio de 2026.
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Qué excelente canción la que acabamos de compartir. De esas melodías que te renuevan la atmósfera por completo. El gran Rod Stewart nos entregaba toda su distinción con Baby Jane. La verdad que la música no para de darnos satisfacciones en este recorrido. Mi nombre es Mariano Lainez y estamos haciendo La Canción Lógica para acompañarte en este momento. Los invito a escuchar ahora al Rey del Pop con un track de 1987 que destila puro groove de su legendario álbum Bad. Llega Michael Jackson con Another Part of Me. Un momento perfecto para dejarse llevar en esta jornada de otoño.

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Nos situamos en este jueves 4 de junio de 2026 y las canciones siguen siendo el mejor puente para los buenos recuerdos. Recién pasaba Electric Light Orchestra con toda la energía de Don't Bring Me Down, un clásico inoxidable de 1979. Y la propuesta es mantener el pulso bien arriba. Por eso ahora destacamos un verdadero tanque del synth-pop de 1990 que nos sumerge en una atmósfera electrónica de primer nivel. Llega Anything Box con su aclamado mix

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1: Sudáfrica 2010. Sudáfrica 2010 fue un mundial con sonido propio, las vuvuzelas zumbando todo el día y una energía especial por ser la primera Copa del Mundo en África. El torneo mezcló emoción con un juego más cerrado de lo esperado, pero dejó un campeón histórico. España llegó con una identidad clarísima, toque, paciencia, posesión y una idea casi obsesiva de controlar el partido con la pelota. Lo curioso es que arrancó perdiendo su primer encuentro y aún así se reconstruyó hasta llegar a la final. El 11 de julio, en el Soccer City de Johannesburgo, se jugó una final tensa ante Países Bajos. Fue un partido friccionado, con entradas fuertes y nervios al límite, que no se rompía. Hasta que, en el minuto 116, apareció Andrés Iniesta para meter el gol que cambió la historia. 1-0 y primera estrella para España. España, además, se convirtió en la primera selección europea en ganar un mundial fuera de su continente. Otro dato para la vitrina. Como dato de color, Sudáfrica 2010 también quedó como el mundial de los pequeños detalles virales. Pelotas que volaban distinto, atajadas que se gritaron como goles y la sensación de que el fútbol

0: por un mes se mudó a otro ritmo. Fue la copa donde el jugar bien se discutió a diario, pero el final dejó una frase clara: cuando una idea se sostiene, tarde o temprano encuentra el gol, aunque sea en el último suspiro. Y otro guiño histórico: España era campeona de Europa vigente y fue apenas la segunda en lograr el doblete euromundial después de Alemania en 1974. Iniesta, por supuesto, fue elegido figura de la final, con ese grito mirando al cielo que quedó tatuado en la memoria.
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Nos vamos aproximando hacia el tramo final de nuestra emisión de hoy, pero nos resta música de gran nivel por compartir. La radio nos regala esa grata sensación de haber disfrutado de un momento único. Veníamos de escuchar a los suecos de ABBA con toda la melancolía pop de One of Us, un registro precioso de 1981. Para ir coronando este encuentro, nos situamos en el año 1991 con un derroche de funk rock y guitarras súper afiladas que contaron con la colaboración estelar de Slash en los riffs. Vamos a disfrutar juntos de Lenny Kravitz y este clásico imbatible llamado Always on the Run. Quédate con nosotros, que nos queda el gran cierre.

Llegamos al final de nuestro itinerario musical por este jueves 4 de junio de 2026. ¡Qué cantidad de canciones formidables compartimos hoy! Una verdadera caricia para los que amamos la buena música. Para la despedida, el equipo se va relajando en el estudio. Pablo Sturzenegger ya acomoda los papeles de la coordinación general, mientras Miguel Kovacs calibra los últimos compases desde la operación técnica. Quien les habla, Mariano Lainez, les agradece enormemente por estar del otro lado del receptor. Muchas gracias por habernos acompañado. Mañana nos volveremos a encontrar en este mismo punto del dial para renovar la propuesta de la canción lógica. Chao amigos, hasta mañana.

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2: Otra perlita de este mundial es que el clima puede aparecer como un personaje más. No es lo mismo jugar con humedad pesada, que con aire seco, que con noches frescas. Y cuando viajas tanto, el cuerpo lo siente. Hay selecciones que construyen su identidad en base al ritmo. Presionan alto, corren todo, no te dejan pensar. Bueno, si el clima aprieta, esa fórmula puede volverse un boomerang. En cambio, los que saben manejar los tiempos, tocar y enfriar el partido, pueden sentirse como en casa. Y atención con las diferencias entre ciudades. Una sede puede darte un partido rápido y liviano, y la siguiente puede cambiarte la respiración. Por eso, el Mundial 2026 va a tener una sensación rara. No es un torneo uniforme, es un torneo con microclimas. En resumen, habrá partidos que se deciden por talento, otros por táctica, y alguno por quién se adapta mejor al aire que respira.
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